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Y no hay mejor manera que celebrar tu cumpleaños de RCD escuchándola de esta manera, sin decir una palabra. Sube, sube, a la República, vuelve a Yaité, madurando sueños, ojos azules. Para todos temas absolutamente conocidos y ya escuchados quizás muchas veces. Pero voy a partir de esto, en este 9 de julio de 2026, que ha pasado tanto tiempo ya, que no está con nosotros. Pero está, y vaya que está, en que siguen cantando y llevando adelante la bandera de nuestra identidad, siempre pensando en Mercedes y la libertad que seguimos reclamando este 9 de julio, como pasó en 2016. Muchos

0: mal. Por eso, sigamos por el camino del bien, nosotros con el canto, la música y la poesía.
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guitarra de la Moscullo, ¿sabes? ¿No? Aquí, Carlos García, este gran guitarrista de San Luis, siendo precisamente provincia de San Luis, de Alfonso Abad, este instrumental. Aquí pensó que dio también su momento para que se le pusiera la letra en su momento Gustavo Troncoso a ese bello tema. Y nos vamos para Mendoza con Cantares Mendocinos, un trabajo que se hizo con artistas no confundidos y en una presentación de nuevos temas y también de nuevas figuras.

0: 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Ahí escuchamos al maestro Teo viendo al tío de Martín. Y si hablo de me dedico a cantar, que uno se emociona, se vuelve en Garza. Luego, después de ahí, todo, vamos a escuchar a su hijo, Matías Garza. Es un tema también, Amor Fin Reyes, se llama Do, que el padre dijo que en su vida ruida.
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y la guitarra, en este caso de Martín Castro, haciendo de Alberde, estos grandes maestros de la guitarra que siempre están, mi querido Martín, acompañando grandes como la querida Chana Torres. Aprovechando eso, vamos a escuchar la casiana, hacer Corazón del Árbol, un tema que pertenece de la guitarra. Aquí escuchamos

y sin embargo hacían un día lo escucho y dijo, no, esto es algo que seguramente va a gustar a mucha gente. No solamente ella lo comprobó, sino también que lo grabó y la versión para mí, que siempre la escucho, me emociona. Cassiana Torres.

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2: Bienvenidos a este pequeño espacio de Cultura Mía. ¿Te has puesto a pensar que cada función de una obra de teatro es realmente única? Y es que sí, aunque cada día puedas ver la misma puesta en escena, hay tantos factores

0: genera asistencia, genera dinero, por supuesto, pero también necesitamos valorarlo mucho más. Así es que cuéntame si te gusta el teatro, porque lo vale. Hablemos Cultura.
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0: Excelsior, 15 minutos.
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0: La mañana, 17 minutos.
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2: Son las 7 de la mañana. 5:02.
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2: Son las 8 de la mañana, 3 minutos.
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0: Nos vamos a Venezuela porque 3 semanas después de un conflicto de 1000 personas bajo los escombros, nuestro corresponsal continúa acompañado a sus familiares en una lucha desesperada para hallarlos desde el trágico puñado de segundos. 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
1: Por 1 de 2026. En Venezuela, los teléfonos celulares comienzan a sonar una básica, pero muy pocos saben qué significa.

0: Nos dicen que hay una bodega en planta que presuntamente hay 16 personas y están tratando de meterse, abriendo un huequito para que tengan un poquito de objeto.
1: Abajo hay unos sonos por dinero que dan. Por pasar un apático con nuestros compañeros de agua, de comunicación. Tenemos la esperanza de que ahí por lo menos haya gente de los que están en paso abajo.